0: Son las 9.
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0: Son las 10.
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0: Son las 11:30.

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1: Son las 12:30.

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0: Son las 2:30.
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0: Son las 4:30.
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1: Son las 5:30.

0: Son las 6.
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0: Son las 10.
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0: Son las 11.
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0: Son las 12.
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0: Son las 4.
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6: Hola, buenas tardes. Hola, Carlos.
7: Bueno, te veo ahí bien quemada del sol en la playa.
6: ¿Quién te dijo que era en la playa?
7: Me imagino yo, ¿verdad?
6: Porque no, la... yo estaba haciendo una arepa, entonces imagínate si esa fue la quemada de arriba que te cuento de la parte de abajo. Señores, vamos en serio ya. Hoy es domingo 16 de agosto, día que se celebra el Día de la Restauración en la República Dominicana. Recuerden que esta fecha se conmemora con ella el inicio de la Guerra de la Restauración del 1863 y el grito del capotillo de aquella época.
7: De aquella época.
6: Aunque estamos viviendo ahora mismo la capotillización del país con estas generaciones, pero no. Y nada, el pueblo que quería, ni que la soberanía. Yo ahora mismo. Yo agarro la soberanía y la entrego. ¿A quién te le entregaría la soberanía? Ajá.
7: La entrega.
6: ¿A los europeos o a los americanos? ¿O a los finlandeses?
7: A los finlandeses.
6: O a los japoneses.
7: ¡Wow!
6: ¿A quién tú se le entregaría?
7: Me diría Groenlandia.
6: Bueno, el problema es que esa gente viene a pasar trabajo para acá.
7: Porque me gusta el frío.
6: Aquí un pingüino no sobrevive. En fin, este super programa Locos por el Cine, donde cualquier cosa puede suceder, llega a ustedes gracias al Banco Popular Dominicano. 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Tú sabes, Carlos, que me estaba comentando una persona ayer que en Santiago vas a la sucursal de Parval y que a tomar ese chocolate.
7: ¡Ay, ese chocolate! ¡Qué bueno!
6: No, lo que pasa es que al lado ellos tienen un cacao y le digo yo, dije, ah, pero tú estás como Carlos, que Carlos... y ahí se siente en el Parval de aquí, de Santo Domingo. Yo digo lo que hace Carlos. Carlos va a aumentar sus inversiones. Entonces la aumenta de 1,000 en 1,000. Él va toda la semana a depositar 1,000 pesos, ¿verdad? Para aumentar su inversión y que le brinden un chocolate. Y Francina todo eso se lo tolera. Pero Vamos inmediatamente a entrar en materia.
7: Rico.
6: Vamos con las efemérides del día. Gracias a la colaboración de mi amigo personal, quien está en la nómina de mi corazón, Celso Guerrero. Querido Celso, lo malo del 16 de agosto es que no cayó lunes. Un día como hoy, 16 de agosto, pero en el 1977, falleció a los 42 años de edad Elvis Presley, llamado el rey del rock and roll. Los médicos dijeron que murió de un ataque al corazón, probablemente causada por su adicción a los barbitúricos. Debutó en el cine con Love Me Tender en 1956. El 16 de agosto de 1930 se estrenó en Estados Unidos el cortometraje animado Flip the Frog. Fiddlestick, pero como quiera que sea que yo lo diga, lo voy a decir mal. El primer dibujo animado con color y música fue producido en dos colores Technicolor. En el año 1995, Betsabe, por favor, tengo que cambiar los lentes. Estrenaron la comedia dramática Nueva York, Por fin llegó Balbuena, dirigida y escrita por Ángel Muñiz, protagonizada por Luisito Martí, Caridad Ravelo y Raúl Carbonell. Por este fan, Ángel Muñiz y Luisito Martí recibieron el Soberano de 1996, que era el máximo galardón de los llamados en ese entonces Premios Casandra. En el 96 fue el estreno de la comedia romántica y deportiva Teen Cup, Juegos de Pasión, dirigida por el nominado al Oscar Ron Charlton, protagonizada por Kevin Costner, René Russo y Don Johnson. En los Golden Globes del 97, Kevin Costner fue nominado como mejor actor en una película comedia musical. En el año 2005 se estrenó el thriller de horror Andrea, dirigido por Roger Ben Cosme, protagonizado por Annie Ferreiras, jamás he vuelto a saber de ella, Hensi Bichardo, Hensi limpió el palo y anda por los países trabajando, y Miguel Ángel Martínez. En los premios Cassandra del 2006 ganó como mejor película y mejor actor de cine para Joanny Sosa. En el 54, ya vamos en la parte de los cumpleaños, nació en Canadá un íntimo amigo de Carlos, de hecho de aquí él se va para su cumpleaños, James Cameron. Ganó Oscar en el 1998 en las categorías Mejor Película, Mejor Director y Mejor Edición por el drama romántico Titanic. El año pasado dirigió, produjo y escribió el drama de acción y ciencia ficción Avatar, Fire and Ash. Este año dirigió el documental musical Billie Eilish, Hit Me Hard and Soft. En el 58 nació Angela Bassett. En el 58 Madonna, doña Madonna cumple hoy 68 maracas. Y también otro que cumple años hoy es don Steve Carell, 64 años. Estas fueron las efemérides de hoy, domingo 16 del mes de agosto, gracias a la colaboración de mi amigo personal, quien está en la nómina de mi corazón, Celso Guerrero. Charles.
7: Vámonos de inmediato con cine a la dominicana.
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7: Bueno, ahí escuchábamos a Zoé Saldaña cantando algo de la película Emilia Pérez, porque esta actriz de origen dominicano recibió el Special Honorary Pardon durante la 79ª edición del Festival de Cine de Locarno, que está allá en Suiza, donde además aprovechó su encuentro con el público para hablar sobre el futuro de su carrera y una inquietud que parece tomar cada vez más fuerza, porque Zoé Saldaña ahora quiere dirigir. Ha estado décadas frente a las cámaras, ha trabajado con directores como James Cameron, Steven Spielberg, J.J. Abrams, James Gunn y Jacques Audiard. Y Saldaña dice que ahora quiere dirigir. Explicó que siente que solo podrá observar durante cierto tiempo la manera en que otros dirigen antes de querer asumir ella misma ese reto y ponerse a prueba como realizadora. Durante su participación en Locarno, la actriz también regresó a uno de los capítulos que marcaron profundamente su formación personal y fue cuando se mudó desde Nueva York a República Dominicana durante su infancia. Saldaña recordó el impacto que representó pasar de crecer en Nueva York, rodeada de diferentes culturas y nacionalidades, a vivir en una isla con una realidad social y cultural distinta. La adaptación no fue sencilla, sin embargo, al mirar aquella experiencia desde la distancia, reconoció que los desafíos de esos años estuvieron acompañados también por un importante proceso de crecimiento personal. República Dominicana se convirtió así en una parte fundamental de la formación de la actriz antes de regresar a Estados Unidos y comenzar el camino artístico que eventualmente la llevaría hasta Hollywood. Bueno, ahora quiere Zoé aparentemente dedicarse a la dirección. Manifestó en Locarno su entusiasmo por continuar su recorrido dentro del universo de Avatar y por lo que todavía queda por conocer de la historia creada por James Cameron. Bueno, en otra información, después de recorrer gran parte del territorio nacional llevando formación cinematográfica gratuita a estudiantes, aficionados y futuros realizadores, Smartfilm Dominicana celebró este pasado lunes 10 de agosto el último encuentro de su ruta peliculera 2026 con un taller en Caribbean Cinemas Megacentro. La ruta peliculera visitó 36 localidades, entre ellas, bueno, estuvo Intequit, La Unive, Pucamaima, Chabón, Radio Televisión Dominicana, Cinemateca Dominicana, Infotep, Boca Chica, Romana, Santiago, Puerto Plata. Tremendo trabajo de nuestros amigos Danilo Reynoso y Evelina Rodríguez. Vámonos con la música que tenemos de inmediato. Ahí está sonando ya el gran Boss Cax y este Lowdown.

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3: Oigan algo, estimados oyentes. Recuerden que nosotros no tenemos aquí el lenguaje inclusivo. Aquí decimos todas o todos, ¿verdad? Entonces, oyentes, si ustedes escuchan algo, algún ruido que les es molestoso, se están realizando unos trabajos muy importantes y no se podían parar por nosotros realmente. O sea, de verdad que no. Lo lamentamos, no es algo recurrente.
4: El único
3: pero bueno.
4: culpable de eso es Mickey de la Cruz.
3: La cuestión ese es que monstruo. Sí, porque están clavándole a Mickey algo aquí. Entonces, Carlos y yo no debemos estar de espectadores, porque ¿qué me podemos hacer? Carlos no está clavando y yo tampoco. Quien la clavó fue Lily Wachowski. ¿Cómo era que se llamaba antes? ¿El caballero o caballera?
4: No, eran dos hombres. Ajá. Dos hombres, y de un pronto la primera se convierte en una mujer. El otro se quedó siendo hombre. Pero también al final dijo, Emma, déjame voltear también. Y sí. Estamos ahora, son las hermanas Wachowski.
3: Eso del volteo es literal, ¿eh? Pues intenta levantar The Haunted.
4: The Haunted,
3: exacto. Un thriller muy personal que escribió junto con su pareja, pero conseguir el dinero necesario se ha convertido en una batalla difícil. El cineasta, que se volvió mujer de 58 años e igual tiene que ir al urólogo, reveló que varias personas de Hollywood reaccionaron muy bien al guión, aunque esa buena recepción no se ha convertido en financiamiento para llevarlo al rodaje. Entonces, Doña Don Lily ha protestado contra Hollywood. Actualmente, The Haunted permanece en desarrollo bajo Anarquistas Unidos y Ariadne, compañía de la actriz Natasha Lyonne. ¿Esa dónde trabaja?
4: Mi hermana.
3: Bueno. Wachowski ha buscado alternativas para sacar adelante el proyecto y ante la falta de inversionistas, organizó una lectura pública del guión en el teatro Dynasty Typewriter. Eso mismo, de Los Ángeles, en un teatro en Los Ángeles. El directora explicó ahora que cuál considera que es el principal obstáculo. Abro comillas. A la gente le gusta, pero realmente no quiere hacerla porque tiene un elenco trans de principio a fin.
4: Ay, no.
3: Eso lo contó en el podcast The Business. Y recuerden que nuestro presidente Trump no entra en esa. Uh-huh. O sea, Trump no entra en esa. El presupuesto que busca reunir ronda los 10 millones de dólares. Oh, no es tanto dinero. O sea, hay cualquier otro transgénero. El Elliot Page, ¿no es que se llama? Eso le puede dar esos 10 millones de dólares. Eso es un pellico ñoco. Uh-huh. Dice ella, tengo que ser creativa y encontrar maneras diferentes de poner esto frente al público. Dijo la señora. La historia historia nació además de una inquietud relacionada con la situación que observa alrededor de la comunidad trans. Este era un guión extremadamente importante para mí. Fue una respuesta a lo que está ocurriendo en el mundo de las personas trans y me dio un recipiente catártico donde volcar toda mi ira, furia y frustración. Yo lo voy a dejar ahí. Pero yo le voy a decir una cosa. Su hermana se puso dique Lala, pero eso no eran los nombres de ellos. Ese hombre que se hizo mujer, tiene más de 10 millones de dólares. Y si ella considera o él considera que eso es algo tan importante, puede sacarlo de su propio dinero, hacer la serie o lo que sea que quiera hacer, que va a sacar sus beneficios. Mm. Ah, pero es muy bueno. Tú salías a buscar cuarto para que la gente apoye lo que tú crees. Que no es lo que la comunidad completa cree. Y en lo que ahora mismo se ha volcado la gente a decir, no queremos lo trans obligado. Usted quiere ser trans, manténgase en su lado. Eso aplica para el deporte. Ahora mismo Cunningham es atleta del baloncesto femenino, enfrentó en plena cancha a una señalándola. Ustedes saben que los deportistas no se pueden señalar. Bueno, Carlos sabe de eso más que yo. Y la señaló, le dije que tú no puedes hablar conmigo porque tú eres un hombre. Tú eres un hombre. Y se ha convertido ahora mismo en la defensora de los atletas allá, en el país de Trump.
4: Bueno, para que tengan una idea, se estima que las hermanas Lana y Lili Wachowski tienen combinado un patrimonio de entre 250 millones a 400 millones de dólares.
3: ¿Están pidiendo 10 millones de dólares? Bueno, es ridículo.
4: Lo que pasa es que ellos ponen en práctica una máxima en Hollywood que dice, no, nunca sé, ponga un chele de tu bolsillo.
3: Ah, pues está bien, porque se quede con la gana, entonces.
4: Porque se te va a abrir el pecho. Óigalo bien. Cada uno de ellos debe tener más de 125 millones. Eso de simple.
3: Porque lo ponga de los cuartos de él.
4: Bueno, ahí déjame escuchar, Mickey, al diablo viste a la moda.
5: Miranda Priestley is the editor-in-chief of Runway.
6: So you don't read Runway?
5: No. Not to mention a legend.
6: And before today you'd never heard of me?
5: No. You work a year for her and you can get a job at any magazine.
4: Resulta que Anne Hathaway está a punto de estrenar su cuarta película en este año. O sea, cuatro películas en este año donde trabaja Anne Hathaway. Esta nueva se llama The End of Oak Street, como el final de la calle Oak. Y se une aquí este estreno a La Odisea, El Diablo Viste a la Moda 2 y Mother Mary. Mother Mary. Eso es una. Este End of Oak Street es una adaptación de la novela Verity de la autora Colleen Hoover. Se estrenará ahora en octubre. Dice ella que cuando recibió su calendario para este año, de todos los estudios con los que ha trabajado, vio y dijo: pero ven acá, cuidado si la gente se satura de verme la cara. Pero dijeron: no te preocupes, no. Todas esas fechas están cuadradas para que no coincidan ese tipo de cosas. Ella entiende que es una especie de reto tener tantas películas, cuatro este año, en el mismo año. Ella está en The End of Oak Street junto a Ewan McGregor, Maisie Staley, Christian Convery, como una familia que trata de sobrevivir cuando su vecindario de manera misteriosa es desarraigado, es decir, desaparece, y se encuentran rodeados por dinosaurios. Bueno, en otra información, Brad Pitt ha vuelto a beber un poco luego de 7 años de sobriedad. La revelación la hizo Brad Pitt en una entrevista reciente con la revista Esquire. El veterano actor ofreció al periodista que lo entrevistaba una copa de vino y este último le preguntó si la bebida era algo solo para los visitantes. Pitt contestó que no, que él había estado alejado de la bebida durante 7 años y dijo, pero ahora salté del vagón y he vuelto a beber un poco. Aclaró que ahora bebe, pero de manera mucho más ordenada, más restringida, no en grandes cantidades. Y dice, me puedo tomar unos cuantos vasos de vino, pero eso es todo. Debo ser profesional en esto. Hace un par de años, Brad Pitt le dijo al periódico New York Times que había estado año y medio en un grupo de alcohólicos anónimos donde todos eran hombres. Y en el 2020 agradeció en público a su colega Bradley Cooper por ayudarle a mantenerse sobrio. Brad retomará su papel de Cliff Booth en una nueva producción de Netflix derivada de Érase una vez en Hollywood. Bueno, más adelante vamos a tener algunas curiosidades de Brad Pitt, porque ahora me voy con la música que nos trae, bueno, de la película y la ópera Tommy. Vamos a escuchar a la agrupación The Who con este Pinball Wizard. Pinball Wizard.

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6: Eso que escuchamos ahí es de la película Heart of the Beast, Corazón de la Bestia, que se va a estrenar próximamente y es la película más reciente de Brad Pitt. ¿Qué ocurre? Que Brad se mantiene con la mente abierta cuando se trata del uso de la inteligencia artificial en el cine, afirmando que esta podría realmente ayudar a hacer proyectos de medianos presupuestos. Al actor ganador de Oscar se le preguntó sobre esto en una entrevista con la revista Esquire, particularmente cuando se trata de crear efectos visuales que de otra manera podrían ser muy costosos. Y dijo, hay mucha oposición a la inteligencia artificial, pero creo que si se emplea como herramienta, va a ayudar a estos filmes de mediano presupuesto que sean una realidad. Digamos presupuesto de entre 40 millones y 90 millones de dólares. Sin embargo, tiene otras opiniones sobre la inteligencia artificial cuando hablamos de sustituir a los actores. Al preguntársele si él cree que la inteligencia artificial puede reproducir sus actuaciones, contestó: depende de quién la está creando, quién está detrás de ella, quién cuenta la historia, quién dice quiero ver esta emoción de él y luego ser capaz de escarbar a través de lo que sea que la inteligencia artificial supla e ir más en esta dirección y hacerlo así. De manera que podrían hacerlo, pero el producto final tal vez no sea algo que lo tenga que escoger yo y lo que encontré y descubrí en la misma. Agregó que el uso de la inteligencia artificial en películas va a ser un experimento muy interesante y también analizó la práctica controversial del escaneo corporal que a menudo se hace en el trabajo de los dobles. Las escenas de batallas o el rejuvenecimiento. Imagínense cuando él hizo esa, la historia de Benjamin Button, que de nacer viejo fue rejuveneciendo. Dice él, todo está desatado alguna preocupación sobre los permisos y cómo los escaneos pueden utilizarse en el futuro. Dice, nos están diciendo a todos que nos escaneemos. He sido escaneado los últimos 20 años y siempre lo pongo en mi contrato, ¿eh? En mi contrato establezco, soy el dueño de todos estos escaneos. O sea, cuando se captura su cuerpo en las cámaras, soy el dueño de estos escaneos de mi cuerpo y los destruyo. Creo que yo debía haberlo conservado. Todo este tiempo siempre los he destruido, pero soy algo paranoico. Pete también admitió que hace unos días escuchó una canción hecha con inteligencia artificial que era muy buena, pero agregó que tenía una naturaleza repetitiva. No es lo mismo que escuchar la voz de una mujer, la voz de una persona. La próxima película de Brad Pitt es Heart of the Beast. sobre un soldado de fuerzas especiales que sobrevive a un accidente de aviación con su perro y luego retomará su papel de Cliff Booth en una secuela de Érase una vez en Hollywood de Quentin Tarantino, pero esta vez está siendo dirigida por David Fincher. Heart of the Beast se estrenará el 25 de septiembre próximo. Titulada Las aventuras de Cliff Booth, se describió esta película no exactamente como una secuela, sino más bien como el tipo de televisión episódica que veía Tarantino cuando era un adolescente, con personajes que se podían seguir de aventura en aventura, pero cada episodio con su propia historia. Brad Pitt reveló que después que Tarantino, quien escribió el libreto para Las aventuras de Cliff Booth, después que Tarantino decidiera que no quería esta fuera su décima y última película, Bill le preguntó si él podía enseñarse

0: inteligencia artificial, pero con cierta discreción también. Esto es lo que se espera.
1: Ay, perdón. A mí me preguntaron el día pasado y que, ¿y ustedes han hablado de la Odisea? Digo, ¿qué nosotros hemos hablado de la Odisea? No, parece que la gente...
0: Ya cansamos.
1: No, pero por supuesto,
0: ya estamos,
1: yo voy a seguir
0: ya
1: cansando.
0: Estamos hartando a la gente hablando de la Odisea. Ya, no más.
1: Christopher Nolan, hoy es la última vez que voy a hablar de la Odisea, a menos que pase algo catastrófico que tenga que ver con algo referente a ellos. Pues dice que un problema de la crítica actual es que si entienden por qué la película les afecta, creen que está mal. ¿A ti te afecta la película? Entonces la película entera está mal. No. Tú eres que tienes tu problema. Tú no puedes, en base a tus pensamientos, pero lamentablemente de eso se trata la crítica también, de emitir humildes opiniones. Él dio su visión sincera sobre el estado actual de la crítica cinematográfica y uno de sus principales problemas. Él estaba durante una de las partes del tour promocional de la Odisea en Asia. Recuerden que eso llegó allá y que les dije la semana pasada que fue 800 salas de cine. Él participó en un podcast allá en la China, donde él se despachó con lo que él considera un defecto fundamental de la crítica del cine amateur. Ser capaces de detectar un mecanismo no invalida el mecanismo, dijo Nolan. Él cree que es una aproximación errónea de mucha crítica de cine o de obras narrativas en general. Es un problema de la crítica actual. Creen que si entienden por qué una historia les afecta, eso significa que no funciona. Pero así no es como funciona contar historias. Ahondando en su proceso de escritura para la Odisea, y en particular para la traslación del personaje de Odiseo, que fue el interpretado por Matt Damon y que se ha ganado muy buenas opiniones de la crítica en sentido general, Matt Damon. Aunque hayan ahora, bueno, y ustedes saben que el amigo de Carlos, Elon Musk, viene con una Odisea hecha con AI, porque él quiere. Entonces, él, en la adaptación de Homero, del poema de Homero, lo dice, ¿verdad? Nolan se ha declarado muy consciente de lo que quería transmitir y cómo podía afectar a lo que espectadores ya conocedores de la historia podían esperar. Cuando creamos una figura heroica para un relato, como narradores debemos ser conscientes de la energía que el público trae a la historia y de la interacción entre nuestras intenciones y cómo se reciben. El hecho de que ese mecanismo sea identificable por el público no necesariamente significa que lo que uno quiso relatar esté mal, dijo el director. Él dijo que ha tenido que lidiar explícitamente con los engranajes de la narración y la persuasión detrás del arte de contar historias. Nolan, que es una persona que trata de respetar, él dice que es cierto en cuanto a algunos elementos, las opiniones o los mecanismos que usan algunos críticos del cine, o sobre todo los críticos amateur. Él se refirió no a los grandes críticos, sino a los que opinan de todo. Él dice que la gramática del cine y el lenguaje evolucionan así. Cuando algo se hace muy familiar para el público, hay que cambiarlo. O sea, cuando hablamos de un tropo, hablamos como de un guión, como de una historia. Pero como cineastas, nos valemos de ese lenguaje común. O sea, yo te quiero explicar algo súper ultra mega difícil de teología, de física cuántica, pero yo tengo que buscar la forma de que tú lo entiendas. Es como cuando se para frente a usted un abogado a hablar en un lenguaje técnico, o un ingeniero a hablar en un lenguaje técnico, y uno se queda como, ¿qué es lo que él está diciendo? Pero dímelo. Di que si esa columna no le ponen varilla suficiente, se va a caer. Por ejemplo. En fin, la cuestión es que él sigue defendiendo su punto de vista sobre lo que él considera una de sus grandes creaciones. Y mientras tanto, hay mucha gente que está yendo más por curiosidad que otra cosa. Y hay otros, como yo, que no se van a tirar 3 horas en un cine. ¿Verdad?
0: Bueno, vámonos con The Weeknd. The Weeknd.

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3: ¿Existe un cine latinoamericano? Claro que sí, existe un cine latinoamericano. No es una simple etiqueta comercial, sino una rica tradición cultural, histórica y artística, formada por las producciones de los países de América Latina. Aunque cada país tiene su propia identidad, comparte raíces, luchas sociales y estéticas comunes que le dan unidad regional. Pero esta pregunta de ¿existe un cine latinoamericano? Se la hemos hecho a varios directores y vamos a ver qué dice, por ejemplo, Alejandro Quiroja de Bolivia.
4: Algo que a mí me llama mucho la atención. Creo que tiene que ver con la colonización. Es curioso decirlo acá. Yo creo que a partir desde esos años, y no quisiera remontarme tanto, pero es que es cierto, hay una herencia de pensamiento político, de reconocimiento de lo que somos. Como se categorizó español, criollo, mestizo, cholo, hubo una renuncia a lo que uno era, porque no quería verse como era, sino parecer algo que está un poquito más arriba. Y creo que eso se ha ido heredando con los años y ha afectado en lo que somos. Somos algo que no queremos ser y no queremos reconocernos como somos. Y eso se vive. Y creo que todo y se unifica en toda Latinoamérica, ¿no?
3: Ahora escuchemos de Cuba a Juan Pin Vilar.
5: Sí se puede hablar de cine latinoamericano en la medida en que los grandes espacios del cine estén dominados por lo contrario. Las culturas que colonizaron e impusieron el modo de ver el cine, el modo de ver la literatura, hasta la lengua no las impusieron.
3: La misma pregunta, ¿existe un cine latinoamericano? Se lo hacemos a Dolores Fonsi, directora y actriz de Argentina.
6: Para mí el cine es cine, hay películas buenas, películas malas. Creo que el cine latinoamericano lo limita, digamos, o sea, en la definición misma está la limitación. Y no sé, es como... porque ¿qué lo definiría? O sea, lo definiría la zona donde se filmó y punto.
3: Diego Cepeda, que es guionista de República Dominicana, contestó esto.
7: Sí, es verdad, si hay algo que unifica todo esto, por un lado es esta idea de la colonización, de la descolonización de nuestros imaginarios, que también no es solamente propio de nosotros, sino también de los países del llamado tercer mundo. Y también, por otro lado, de uno de los padres de los cines, de los nuevos cines latinoamericanos, por ejemplo, Fernando Birri, en su manifiesto de Cine y Subdesarrollo, dice justamente, ¿no?, el cine que sea cómplice del subdesarrollo es subcine.
3: De nuevo escuchamos a Alejandro Quiroja, director boliviano.
4: Veo mucho de eso en el cine nacional, veo mucho de eso en las políticas, en las discusiones de los políticos de los países como el nuestro, los países vecinos, que siempre están pensando en base a la función del otro, porque no reconoce lo que uno es y no trabaja desde lo que uno es. Entonces eso creo que unifica no solamente el cine, sino a todo latinoamericano.
3: Heréndira Núñez Larios, productora de México, contestó esto.
8: La injusticia, sí. Yo creo que todos, de una forma u otra, muchos países en Latinoamérica han vivido injusticias a lo largo de su historia, y esas injusticias muchos queremos retratarlas, muchos queremos darles voz.
3: Y finalmente, sobre ¿existe un cine latinoamericano? Juan Sebastián Quebrada, director de Colombia, contestó.
9: Yo creo que igual hay un término pues, que de repente ha sido muy famoso también por la escuela caleña, que es lo de la pornomiseria, ¿no? Que ha sido algo que se ha vendido mucho. También hay algo que una vez leí acerca como de la estética de la crueldad, pero que eso no es solo latino, sino también europeo. Yo siento que hay cierto tipo de cine un poquito más morboso que tiene cierto éxito.
10: Bueno, Carlos, déjame contarte que como a ti te gusta tanto contar, pues te vengo a contar algo que está pasando que tiene que ver con contabilidad. Okay. Hollywood se divide por Paramount Warner. Dos poderosos sindicatos piden negociar la fusión con condiciones.
3: Ay.
10: La fusión no deja de proporcionar nuevos cuestionamientos. Ustedes saben que tienen un tiempo en eso. Que si nos juntamos, que nos desjuntamos, que rompemos tal cosa. Bueno, la cuestión es que eso está produciendo una fractura inesperada dentro de los sindicatos más importantes de todo Hollywood. Y para que ustedes vean, Paramount es una de las primeras grandes productoras de cine de Hollywood, de las más viejas. Estas dos organizaciones laborales, que son Paramount, Skydance y Warner Bros., tienen el mayor peso en la industria. Y con esto se acaba de revelar las consideraciones sobre prolongar el litigio y cómo ese litigio terminaría dañando a los trabajadores tanto como la propia consolidación, postura que choca con quienes buscan impedir por completo el acuerdo de $110 mil millones. Los sindicatos, algo nunca visto, porque los sindicatos siempre están hablando para su lado, se han unido. Está la Directors Guild of America y el International Alliance of Theatrical Stage Employees. Ustedes se imaginan algo así, ¿verdad? Ellos representan conjuntamente cerca de 200 mil trabajadores. ¿Cuántos años hace, Carlos, que hubo una huelga en el cine que afectó muchísimo? Nosotros hablamos mucho de eso.
3: Dos huelgas, dos.
10: Hubo dos.
3: La de actores y la de los guionistas.
10: Sí, y duraron paradas muchísimas producciones. Pues ambas organizaciones están viendo riesgos en la compra, pero ahora creen que una solución negociada podría resultar preferible a esperar el juicio programado para el 27. Ellos dijeron, bueno, ok, se van a juicio en el 27. No, hombre, resuelvan eso ustedes como dos. Vea.
3: Sí, porque solo hay una jueza que es la que está manejando eso y lo mandó, como tú señalas, para creo que marzo del año que viene. Y eso está en veremos todavía, porque parece que lo que están tratando, todo esto es porque, recuerden, Estados Unidos tiene una ley antimonopolio. Y mucha gente ha olfateado que ellos, esta gente que están comprando, podrían terminar imponiendo una serie de condiciones que afectarían a todo el mundo. Y eso es lo que no se quiere.
10: Exacto. Los sindicatos dicen que a nivel histórico las grandes fusiones han ofrecido pocos beneficios a los trabajadores.
3: Oh, yes.
10: Pero ellos lo que actualmente alegan es que tienen mucha incertidumbre. Por eso mandaron una carta diciendo, oigan, corten eso de ahí a juicio, resuelvan, porque mientras tanto están toditos sin poder meterse en un financiamiento, viejo, porque tú no sabes si te van a partir el pompo.
3: Bueno, de la película The Wall, Mickey de la Cruz, loco con la música de Pink Floyd. Vámonos con Money.

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3: ¿Sigues ahí? Pues también estás loco por el cine.
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3: Señores, gracias por seguir con nosotros cuando estamos entrando a nuestra segunda hora de Locos por el Cine. Y de inmediato, gracias a Parval, primer puesto de bolsa de República Dominicana, nos vamos con el corredor iberoamericano.
2: Señores, en este programa acabo yo de decirle a Carlos cuál es la definición perfecta de él. Él es un hobo sexual.
3: Hobo sexual.
2: ¿Qué es homosexual? La persona que finge quererte solo para vivir en tu casa sin pagar ni uno. Ese precio viene de hobo, persona sin hogar, más sexual.
3: A mí me gusta el término arrimado.
2: Sí, bueno, tú eres un arrisex. Abran los ojos, amiguis, porque ustedes saben cómo es. Ustedes saben que yo no puedo dejar nunca de decir cuáles han sido los fallecidos. En esta oportunidad no ha habido muchos. Falleció hace ya una semana, lo que pasa que no lo dije. Manolo Solo, él era un actor famosísimo español. Fue allá ganador incluso de un Goya, era de lo que se montaba solo en las mayorías de series de para la televisión y para ahora el servicio de streaming. Participó en películas como Tarde para la Ira, El Buen Patrón o B, la película. Muy recientemente había trabajado en Anatomía de un Instante. Él tenía 62 años, falleció de un cáncer. Carlos de una vez estaba haciendo algunas
3: conjeturas
2: sobre su orientación sexual, pero entiendo que esas son cosas que a ti no te importa, pero aparentemente sí. Al señor le gustaba que le respiraran en la nuca. Ella, él se murió y lo lamentamos mucho. Uno que pensamos que se iba a morir, pero que como que se ha revivido, fue Cristian Castro. ¿Por qué hablo de Cristian Castro? Porque aunque él realmente es cantante, sí, sigue cantándole de fondo, búscate una ahí, que eso se oye bien. Él se acaba de graduar de la preparatoria,
3: señor. De bachiburro.
2: Sí, del bachiller. No, y se graduó con honores.
3: Acaba de hacerse bachiburro.
2: Dímelo. ¿Por qué viene la noticia? Porque su madre, doña Verónica Castro, fue muy orgullosa. Pero quedaron todos los espectadores sorprendidos porque doña Verónica llegó con un tanque de oxígeno. Wow. Entonces, la gente que se va en una empezó a criticar y a sorprenderse por eso. No, lo importante de eso es que no obstante su situación de salud, que sí puede sorprender a mucha gente, fue a ese acto importante para su hijo. En eso que hay que ¿verdad? Hay que como que enfocarse. Don Cristian, le digo Don Cristian porque él tiene 51 maracas y aquí todo el que cumple 50 años es un don. se graduó en el teatro. No te rías, Carlos, que tú no vas para el cielo. En el Teatro Royal Pedregal.
3: Mira, te quiero informar que se acaba de hacer bachiburro.
2: El intérprete de Azul apareció con toga y birrete para convivir con sus compañeros antes de ocupar su lugar en la graduación. Y no apareció con un tutú, ni apareció con nada feo. Él fue como un hombrecito masculino. Él retomó sus estudios de preparatoria en línea y llegó el día de su graduación. Así cualquiera estudiando, porque como dice el dicho, estudiando cualquiera pasa.
3: Ahora, a mí me gusta ser un bachiburro.
2: Él andaba, señores, vestido como un hombre, con un traje azul, bien peinado. Es más, yo tuve que verlo dos veces para reconocerlo. La cuestión es que él terminó sus estudios y él dijo que él, Cristian dijo que una de sus motivaciones para retomar sus estudios fue su madre, quien también, ella concluyó una formación universitaria y le dijo, deja de estar de pendejo disfrazándose de hembra y haciendo lo que era y ponte tu día. Exactamente. Entonces él ahora es que viene lo grande, que él ahora va para la uni.
3: Bueno, pues yo tenía entendido que él había estudiado filosofía a nivel universitario.
2: Y ese cerebro da para eso. Bueno, él va para la universidad. Así que vamos. Yo espero que Dios me dé vida y salud para decir el día que Cristian Castro no se gradúe.
3: Te bueno, Miki, déjame escuchar de la Cruz algo de la película Roma.

Resulta que Apple TV Plus ya dio el visto bueno para una serie de terror y suspenso que se llama Ascensión. Es un proyecto del cineasta mexicano Alfonso Cuarón, quien dirigiera precisamente Roma para Netflix. Esta serie tendría como protagonista a la actriz irlandesa Caitriona Balfe, quien trabajó en Outlander. La idea lleva años gestándose. La primera noticia sobre esta serie se remonta al año 2017, cuando Casey Affleck estaba inicialmente vinculado al papel principal. La serie está inspirada en la novela Last Days, Últimos Días de Adam Neville. La sinopsis oficial describe a Rose, el personaje de Caitriona Balfe, como una documentalista implacable y madre recientemente divorciada, brillante ella para desenterrar las verdades de los demás, pero que lucha por resolver las suyas propias. Cuando Rose comienza un proyecto sobre un misterioso culto del siglo XX conocido como la Iglesia de la Ascensión, encuentra un refugio inesperado en sus enseñanzas hasta que descubre algo mucho más siniestro debajo. La serie, de una hora de duración por cada episodio, se mueve en el terreno del thriller psicológico y explora, según la información disponible, la inocencia y el mal en su nivel más alto, al tiempo que pregunta hasta dónde estaríamos dispuestos a llegar y qué estaríamos dispuestos a sacrificar para proteger a quienes amamos, incluso cuando la mayor amenaza para ellos seamos nosotros mismos. Alfonso Cuarón también, aparte de dirigirla, será co-guionista junto a su hermano Carlos Cuarón, así como Natalie, Erika James, Christian White. Los cuatro también son productores ejecutivos. Esta no es la primera colaboración de Alfonso Cuarón con Apple TV Plus. Anteriormente le había creado la serie Disclaimer, protagonizada por Cate Blanchett, Kevin Kline, Sacha Baron Cohen y Leslie Manville, que se emitió a finales del año 2024. Aquella miniserie de 7 episodios que se desplegaba en 3 líneas narrativas interconectadas exploraba la relación entre el dolor y la venganza a través de relatos entrelazados que revelaban secretos ocultos del pasado de los personajes. La serie recibió nominaciones a los Emmy, Globos de Oro, los premios SAG y el Critics' Choice Awards para sus protagonistas. En otra información, Marisa Chivas, hija de un ex revolucionario cubano y una aspirante a Miss Cuba, criada en Estados Unidos, es la creadora como guionista, realizadora y coproductora de 1972, así se llama, 1972, un drama intergeneracional en el seno de una familia de exiliados cubanos que finalizó recientemente su rodaje en Los Ángeles. El reparto lo encabeza el cubano Yul Vázquez, conocido por su trabajo en Severance, Hotel Cocaína y Will Trent. La descendiente de guatemalteco Cheryl Umaña, que trabaja en la serie The Pitt. El actor de origen hondureño José Zúñiga, que trabajó en la película Griselda o la serie Griselda. Y la recién llegada Briana Marie Felipe. ¿Por qué se llama 72? Porque se van a la noche de fin de año de ese 1972, cuando Gloria Cienfuegos, una exiliada cubana, pues se enfrenta a una serie de acontecimientos que pondrán a prueba su entereza. Vámonos con la música de la Cruz. Vámonos con Dua Lipa. Dua Lipa. Y este Don't Start Now.

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5: Señores, el mejor programa es el que no sale. Y entonces ahora, en esta oportunidad, él sí les va a hablar con coherencia. En Locos por el Cine, la historia, Carlos Alman Sardella.
6: Señora mía, mi Marta. El gobernador me dice que no falta mucho para mi partida.
7: Don Diego de Sama.
8: Ahí estamos escuchando el tráiler de la película Sama, la película argentina Sama, Diego de Sama, personaje histórico, ¿verdad? Para recordarle a ustedes que el cine épico latinoamericano narra grandes historias de la región, mezcla mitos, luchas sociales, revoluciones y la conquista. Películas como El abrazo de la serpiente de Colombia, Sama, Argentina, muestran el paisaje y la identidad de nuestros pueblos con una mirada profunda. Trata temas históricos, revoluciones, guerras de independencia y la llegada de los españoles. Sama es del año 2017 y fue escrita y dirigida por la argentina Lucrecia Martel, basada en una novela del mismo nombre del año 1956 del escritor Antonio Di Benedetto. Don Diego de Sama es un oficial español del siglo XVII que está aquí en América. Él espera una carta del rey que le permita salir de un remoto puesto fronterizo. El tiempo pasa y la ansiada transferencia a Buenos Aires nunca llega, porque él quería que lo llevaran a Buenos Aires. Pierde la esperanza y su vida se vuelve un doloroso y lento delirio. Esta película estuvo muy bien lograda. Se estrenó en el Festival de Venecia en la edición 74. También se proyectó en la sección Masters del Festival de Cine de Toronto. El 29 de septiembre del año 2017, la Academia Argentina de Artes y Ciencias Cinematográficas escogió a Sama para representar a ese país en la edición 90 de los premios Oscar y también para participar en la categoría Mejor Película Iberoamericana de la 32ª edición de los premios Goya. En el año 2022, Sama fue seleccionada como la película número 19 entre las más grandes de toda la historia del cine argentino. En una encuesta que organizaron las revistas especializadas La Vida Útil, Taipei y La Tierra Quema, el director Nicolás Sarkis comenzó a intentar filmar esta adaptación de Sama en el año 1984, pero nunca se completó. Luego se pensó en incluirla en un documental experimental titulado La Película Infinita. Sama recibió amplia aclamación de la crítica. En la página Rotten Tomatoes, que ustedes saben es una página media ácida, se le dio un 96% de aprobación basado en 116 críticas. Según la página Rotten Tomatoes, Sama ofrece una serie de interesantes observaciones sobre el colonialismo y las dinámicas de clases. La página de Metacritic le asignó una puntuación promedio de 89 sobre 100 basado en 26 críticas, indicando que la película tiene aclamación universal. Luego de estrenarse en salas de cine, Sama recibió la aprobación abrumadora de la prensa argentina. Se alabó la dirección de la directora, repetimos que ha sido muy aclamada, premiada ella, Lucrecia Martel, y consideró a Sama como un punto cumbre en su obra. un filme con complejidad visual, porque eso sí que tiene, visualmente es impactante, pero tiene esa complejidad visual y sonora que se sale de las normas del cine contemporáneo, capaz de romper con la linealidad narrativa para ir en busca de un pasado colonial que solo puede imaginarse de forma fragmentada, como aquel que explora su identidad en los remanentes de lo que se llama historia. Bueno, incluso un crítico, Diego Valle, le dio a Sama la mayor puntuación y la comparó con las obras de directores como Terrence Malick, Werner Herzog, John Ford y Claire Denis.
5: Lo mío en la historia hoy es el llevavivismo. Les cuento, actores que fallecieron por sobredosis supuestamente accidentales.
8: Ay, Dios mío.
5: Está dentro de esos este niño que eso sacudió a Hobilus, porque estaba en su mejor momento, Heath Ledger. Recuerden que él venía de interpretar al Joker y él había necesitado incluso asistencia porque él se metió mucho en ese papel. Entonces, supuestamente, ingirió una dosis accidental en el punto más alto de su carrera y un futuro brillante. Otro que era un gordo, Chris Farley, querido comediante, murió en el año 1997 a los 33 años debido a una sobredosis de cocaína y morfina. Él tenía años luchando contra la depresión y nada, su vida era una vida de talento, pero de muchos excesos. Otro fue Angus Cloud. Él murió en el 2023 a los 25 años tras consumir una mezcla mortal de fentanilo, cocaína y metanfetamina. Sus fans se quedaron en shock y Hollywood perdió una gran estrella. Michael K. Williams, el actor de The Wire, él falleció en el 2021 de una sobredosis de fentanilo y heroína. Su muerte puso en evidencia la crisis que tiene actualmente Estados Unidos en relación a lo que es la droga y esas drogas de diseño. En la parte ya así de qué es historia, les voy a mencionar actores que olían tan mal que la gente no quería trabajar con ellos. Voy a empezar con Joan Fontaine. La actriz ganadora de Oscar se negaba a bañarse con frecuencia, asegurando que el jabón destruía los aceites naturales de su piel. En los rodajes, los técnicos tenían que echar perfume a su alrededor de cada toma para poder soportar el olor. Otro, Clark Gable, ese es el de The Wind. Resulta que a él le olía muy mal la boca porque él tenía dentaduras postizas ajustables y él no se la higienizaba bien. Su actriz de reparto, como Vivien Leigh, se quejaba constantemente y decía que las escenas de beso eran una auténtica tortura para ella. Imagínense ustedes. Otro es Johnny Depp. Conocido por su estilo de vida bohemio, Johnny Depp admitió que rara vez se baña.
8: No le gusta el baño.
5: No le gusta el agua en el espinazo.
8: No.
5: Casi nunca se cepilla los dientes. Pero con razón la mujer de él se volvió loca, tú. Fue un golpe de un bajo de eso que le destruyó la neurona, no decir yo. Durante el rodaje del turista, Angelina Jolie supuestamente le daba chicles y mentas antes de las escenas románticas. Hay otro, Matthew McConaughey. El actor se niega rotundamente a usar desodorante o perfume.
8: Ay.
5: Ya ustedes saben, él es una mofeta.
8: Oye, entonces hay un catcher en Grandes Ligas, Salvador Pérez, que juega con Kansas City, y él es venezolano, es un veterano ya, y le dice a la gente, oye, pero tú te catcher, o sea, el catcher, cuando él está ahí en el home, pero tú vienes perfumadito y oloroso, y dice él, oh, ¿ustedes se imaginan qué podría pensar el árbitro, que es el que se pasa las 3 horas conmigo atrás, si yo tuviera un bajo arriba? Me funde, dice, déjame cantarle toda la vaina en contra de este.
5: Bueno, pues Matthew McConaughey no usa desodorante, diciendo que prefiere su olor natural. es decir, su grajo. Kate Hudson llegó a rogarle que usara uno durante la filmación. Le dijo, por favor, Matthew, yo le hubiera llevado uno, yo le hubiera llevado uno, pero él dijo que no. Otro es Brad Pitt. Brad Pitt no usa desodorante y prefiere limpiar su cuerpo con vinagre y limón.
8: Ay, Dios.
5: Sus propios hijos lo apodaron en inglés papá apestoso. Ay, o como dicen ellos, stinky dad. Ay, por su olor persistente. Ay, entonces, imagínense ustedes, si esos son gente que tienen cuarto para comprar buenos jabones,
8: de todo,
5: para pagar agua, ¿qué dirán de los que no les gusta mucho el agua?
8: Ay, chan, chan, chan, chan. Gracias, Mickey, ya está sonando ahí Toto y África.

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3: Y ahora, para aquellos que descuidan... vámonos de inmediato a ver qué es lo que se está moviendo en ese mundo de la pantalla.
4: Pero, oye... Aquí está Carlos pidiéndole a Mickey permiso para decir bajo aboquismo. Tengo que pedirle permiso a Mickey. Y Mickey, dueño de Mickey, este por programa. Favor,
3: tú puedes decirle a los que están claveteando que le den más duro para ver si se escucha en el fondo. ¿Qué tú crees?
4: Oigan, ya, en serio. Hay un nuevo documental que acaba de estrenarse ahora el jueves 13 de agosto. Ahora, este jueves recién pasado. De Maite Alberdi. Donde se reconstruye la historia de una mujer que fingió estar embarazada y terminó protagonizando un caso criminal que sacudió México. El documental se llama Un Hijo Propio. Este parte de un caso real que ocurrió en la Ciudad de México en el año 2009. Donde se explora los límites del deseo de ser madre, la presión familiar y las consecuencias de una mentira que terminó descontrolándose. La historia sigue a Alejandra, una mujer que desea convertirse en madre, pero que después de sufrir varios abortos espontáneos, se encuentra cada vez más presionada por su entorno. Entonces ella, incapaz de cumplir con las expectativas que recaen sobre ella, decide fingir un embarazo. Lo que inicialmente parece una solución desesperada para mantener las apariencias, acaban convirtiéndose en una situación mucho más grave. La mentira crece hasta desembocar en el robo de un bebé y un escándalo que conmocionó a todo un país. Está, como ya les dije, dirigido por Maite Alberdi, es una cineasta chilena, quien es conocida internacionalmente por títulos como La Gente Topo y La Memoria Infinita, ambas producciones reconocidas con nominaciones a los Oscars. Pero, o sea, prenominada para ir a los Oscars representando los países de por allá. Este documental se estrenó en la 76ª edición de la Berlinale antes de llegar a Netflix. Está escrito el guión por Julián Loyola y Esteban Studen. Así que ya ustedes saben que pueden por ahí buscar esto, porque todo parece indicar que va a ser interesante. Ese tipo de historias generalmente interesan mucho a las personas. También unos próximos estrenos que van a llegar a Netflix. ¡Denle maduro! Está Netflix continúa en su plan de renovación de películas y series para todos los gustos. Tenemos que se acaba de estrenar el 14 de agosto. No se desea buena suerte. Esta es una película protagonizada por Sunny Slander y es una historia como funny, así. Tiene que ver con un adolescente que está a punto de cumplir uno de sus grandes sueños al convertirse en protagonista del musical de su instituto. Entonces la vida familiar se empieza a complicar y por ahí María se va. Otra que también se estrenó el 14 de agosto es Moria. Moria... trata sobre la vida de Moria Kazan. Esto llega convertida en ficción, donde se recorren diferentes etapas de la trayectoria de la popular artista argentina. Tenemos 15 días, que se va a estrenar ahora el próximo 19 de agosto, y esta es una historia, una película juvenil, donde hay romance, humor y mucho ambiente veraniego. Así que si usted quiere algo ligero, pues tiene eso. Tenemos otra, que es El Secreto del Orfebre. Ese es con Mario Casas y Michelle Jenner. Esta película, que sigue a Juan Pablo, un reconocido orfebre que viaja a Nueva York para presentar su trabajo, y antes de llegar a su destino decide regresar a su pueblo natal y por ahí María se va.
3: Buenas noticias para los seguidores de los Expedientes X, X-Files. Dame escuchar, Mickey, la película que se hizo. Creer es la clave.
5: is here. Here. It's here.
6: Cheryl Cunningham, 34.
3: Resulta que Chris Carter, el creador de la exitosa serie Expedientes X, a él no se le dio total libertad para editar su película Creer es la clave del 2008. Ahora, como la Fox ya está en manos de Disney, bueno, que por cierto vi de todo ese archivo que compró Disney a Fox, vi Viva Zapata, que está colgada en Disney, en Hulu, pero dentro de esta plataforma de Disney Plus, vimos ahí a Marlon Brando joven haciendo de Emiliano Zapata. Bueno, pues, como la Fox ahora está en manos de Disney y la inestimable ayuda de las plataformas, los nostálgicos de estos investigadores de lo oculto tienen la oportunidad ahora de conocer la versión completa del propio Chris Carter a través de Hulu y Disney Plus. Además, aparte de esta edición nueva de Creer es la clave, ahí se anuncia una nueva serie, pero no van a volver los dos investigadores originales. Esta nueva serie la está preparando o está siendo supervisada por el conocido director Ryan Coogler. Coogler escribirá y dirigirá el piloto que seguirá a dos nuevos agentes del FBI asignados a una división que había sido clausurada durante mucho tiempo y que se dedica a investigar fenómenos inexplicables. Este reparto lo encabezarán Daniel Deadweiler y Himesh Patel. Como los personajes originales no son versiones nuevas de Mulder y Scully. No, no. No. Esto será, repito, personajes originales nuevos en esta serie nueva de Los Expedientes X. Por ahora, Hulu todavía no ha anunciado una fecha de estreno para este nuevo proyecto. Gillian Anderson ya ha expresado su apoyo público a la iniciativa, aunque ni ella ni David Duchovny han confirmado su participación de alguna manera. Ni siquiera saldrían en un cameo hasta ahora, ¿verdad? No han dicho nada. ¿Qué pasa? Que Chris Carter, el creador de la original, va a ejercer como productor ejecutivo, mientras

único, ese que no necesita monstruo con colmillos porque ya habita en las salas de operaciones y en la fragmentación de un cuerpo humano sobre una mesa de acero. Bueno, las personas que tienen interés por todos estos fenómenos inexplicables, yo así lo sentí. Una de las cosas que no me gustó de esta serie, y mire que yo la tengo en Blu-ray y con todo eso, es que no, al final la gente se queda como en el aire con los casos que presentaban. Claro, me van a decir, bueno, aquí lo que buscan es hacer que la gente pase un rato y ya. Bueno, pero en el caso mío, yo no busco estar detrás de estos fenómenos de que para pasar un rato. No, a mí me interesan de verdad, ¿entiendes? Entonces yo sentía eso como que se quedaban en el aire esos casos. Miki, dame una hora para yo hablar de este tema que me fascina. ¿Qué tú crees, Miki? No puedo coger una hora. Ah, no, pues está bien. Déjame escuchar la música de Selena Gómez. Del año 2020, en plena pandemia, soltó Lose Your Love.

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4: Bueno, señores, Mickey, dame música de curiosidades, por favor. Porque vamos a recordar que Brad Pitt hizo la película The Dark Side of the Sun, Lado Oscuro del Sol, en el año 1988, un drama dirigido por Bogdan Nikolic. Era el primer papel protagónico de Pitt. El primer papel como protagonista de Brad Pitt, encarnando a un joven estadounidense que padece una rara y fatal condición de la piel que no puede exponerse directamente al sol. El personaje de Pitt viaja a la costa adriática buscando una cura mágica y pasa gran parte del filme encerrado en un traje de piel negra protectora o montando motocicleta sin camisa en horas de la noche. La filmación tuvo lugar en la antigua Yugoslavia en el verano de 1988. Sin embargo, al casi terminar la producción, el estallido de la guerra en aquel país y la violenta fragmentación de la región hizo que el pietaje se perdiera indefinidamente. Estuvo perdido por años antes de que finalmente apareciera y se lanzara en video en 1997, ya cuando Brad era una figura que comenzaba a ser conocida. Brad estuvo solo a 2 créditos de graduarse de periodismo en la Universidad de Missouri. Para pagar la renta, cuando llegó a Los Ángeles, se paraba en algunas esquinas usando un disfraz de pollo para promocionar la cadena de comida rápida El Pollo Loco. Uh-huh. Otro de sus trabajos para poder sobrevivir fue como chofer de bailarinas strippers, llevándolas a fiestas de solteros, cobrando el dinero en la entrada y guardando la ropa mientras estas actuaban. En China le prohibieron la entrada luego de que él actuara en la película 7 años en el Tíbet, película que presenta una imagen agradable del Dalai Lama a la vez que critica al gobierno chino. Y finalmente Pitt comenzó a hacer esculturas de cerámica luego de su turbulento divorcio de Angelina Jolie en el 2017.
5: Y aparte que no se baña. Ay. Y se peleó con los hijos y los hijos se quitan hasta el apellido.
4: Bueno, Mickey, déjame escuchar la película que se está estrenando, la única que se está estrenando, porque ahora mismo todas las salas están copadas por Spider-Man y la Odisea. Pero déjame escuchar Los Rechazados 2. Misión espacial.
6: Mansueta, le habla el presidente de la República.
7: Ah, sí.
8: ¿Y cómo yo sé que tú eres el presidente de la República?
7: ¡No sé!
8: Mi papá.
6: Reúname los rechazados.
9: Dame adivinar, papi.
4: En un futuro cercano, la humanidad se enfrenta a una crisis climática que amenaza con destruir su civilización. En un último intento por salvar al planeta, los rechazados tendrán que ir al espacio para lograrlo. Recuerden que esa película se destacó mucho porque fue una de las películas con mayor número de boletas vendidas aquí en el país. Uh-huh. Cine local. Director Yasser Michelén. El elenco le va a encantar a Betsabe. Uh-huh. Omega el Fuerte.
5: Ay, por Dios.
4: Chimbala. Bulín 47. Pepe Sierra. David Mahler. Fran Peroso.
5: No te voy a insultar a ti.
4: El Napo. Jara Caquico. Crismel Huay y Luinis Olava. Oye, la Berría.
5: Jugando con cosas, con un cure ahí, te sanjeo.
4: Me queda un segundito más, Miki. Déjame escuchar algo de Relatos Salvajes. Ay, para el lunes

0: retro.
1: ¿Qué te pasa, hermano?
2: ¡Negro resentido!
3: ¿Cómo se llama esa chica de pelo largo?
4: ¿Cuál?
3: Tu compañera de trabajo.
5: El acta de infracción
6: dice que el auto estaba mal estacionado.
7: Yo estoy un poco nervioso, así que te pido que por favor me escuches.
8: Por culpa de ese tipo se suicidó tu papá y lo único que se te ocurre es insultarle.
9: ¿Por qué están en este avión? ¿Trabajo o placer?
10: Lo que te estoy proponiendo me avergüenza.
0: Bueno, esa película, señores, causó sensación. Trate de verla mañana lunes porque son 6 episodios que alternan la intriga, la comedia y la violencia. Sus personajes se verán empujados hacia el abismo y hacia el innegable placer de perder el control, cruzando la delgada línea que separa la civilización de la barbarie. ¿Tú te acuerdas de esa vez? De ese, creo que fue el primer cuento, que es en la carretera, que va el tipo en su BMW muerto de la risa, ¡po! Y se explota una goma.
11: Sí.
0: Y hay un señor ahí. Y yo me reí con eso. Mañana, en Lunes Retro, Relatos Salvajes.
11: Ok, bueno, pues dentro de algo que es un relato salvaje es que doña Charlize Theron tiene 50 años, es válido decirle doña Charlize, y dice su tajante norma sobre la convivencia.
0: Ay.
11: No creo que pueda volver a vivir con un hombre en mi vida.
0: Ay, ay, ay.
11: La actriz, que ustedes saben que es madre soltera y que tiene una historia de vida súper trágica, ella reconoció que aunque le gustaría que su pareja estuviera cerca de ella, no está segura de querer compartir su espacio. En resumida cuenta, ella lo que quiere es un hombre que se mude en la casa del lado. Sí. ¿Entendieron, verdad? Que no esté en el medio, sino que viva cerca.
0: Pero Woody Allen vivía así. Woody Allen, cuando Woody Allen estaba con Mia Farrow, cada quien en su casa.
11: Ella dice que quizás tiene que ver el hecho de que sus hijas, que son dos hijas adoptadas, Jackson de 14 y August de 11, tienen una edad en la que ella no quisiera como meter un hombre entre casa, sino que ella quiere uno, que ella tire la mano y ahí está, o sí, le hago una seña, venga para allá.
0: Lárgate, media
11: quilla. No, o espérame, que voy para allá, amor. Bradley Cooper ha revelado la curiosa costumbre de Jeremy Strong cuando se mete en la piel de Mark Zuckerberg. Dice Bradley Cooper, me encanta. Hay un detalle muy curioso de su amistad con Jeremy Strong. El actor es famoso por Sucesión. Recuerden que Sucesión es una serie donde no hay un solo negro. ¡Uno! Todo el mundo blanco ahí. O sea, pónganse a verla para que ustedes vean. Sin racismo y menos de plátano. Él se va a meter, como ya les dije, en la piel de Mark Zuckerberg en la esperada secuela de La Red Social. Entonces, ahora esa secuela se espera que se llama, la secuela se llama El Precio de la Red. Va a estrenarse en octubre. El actor y director de Ha Nacido Una Estrella, Bradley Cooper, saca de nuevo a relucir la gran capacidad de trabajo de Strong, quien es conocido por llevar demasiado lejos sus interpretaciones. Actores como Brian Cox, que trabajó con él en la serie y que lo catapultó al éxito, fue el primero que relató el nivel de intensidad con el que aborda sus papeles. Ahora es este niño, Bradley, que es amigo de este actor desde el 2012, y él ha reconocido que le resulta especialmente divertido conversar con Strong cuando este permanece enfrascado en la personalidad del personaje que está preparando. Disfruto mucho hablando con él cuando está lidiando con estas otras personas. Dice, me encanta. He hablado con Mark Zuckerberg muchas veces. Tuve una gran amistad con Mark Zuckerberg y él no tiene ni idea. La cuestión es que él, lo que está sorprendido, Bradley, es cómo este intérprete hasta donde él ha llegado para poder convertirse en el personaje. Entonces, nada, eso es algo que que no es nada. Ha habido otros casos. El caso de Jeremy Strong no es aislado. Hay otros compañeros de profesión de él, de actor, que han conseguido una cantidad de información enorme antes de enfrentarse a un personaje.
0: Yo haría lo mismo.
11: Y aunque si bien el objetivo es comprender no solo lo que se dice o se hace, sino también el contexto histórico y psicológico, claro, que rodea a cada figura.
0: ¿Cómo tú vas a ser un personaje?
11: Pues llega un momento en el que les cuesta salirse de él.
0: Claro,
11: o sea,
0: claro.
11: Ha habido actores que después tienen que ir al loquero.
0: Hay que llevarlo al psiquiatra, claro, para quitarle el personaje.
11: Claro.
0: Eso tiene toda la razón tú tienes.
11: Bueno, pero
0: vámonos,
11: nada,
0: vámonos ya.
11: Nosotros cuando salimos de aquí, exacto, tenemos que salir del personaje. Señores, vamos a ver a quién decretan. Carlos, ¿a ti te van a decretar?
0: ¿Decretar?
11: Claro, 16 de agosto.
0: Ay, sí, ¿verdad? Que cambian muchas cosas. Lo dice Miki que nos vamos ya.
11: Vámonos antes que lo decreten. 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Y mira, Miki, no me mires así, que yo no ando buscando que me decreten a mí, ¿oíste?
0: Bueno, vamos a dejarlo con la música de Sting y este Englishman in New York. Bye, bye, bye.

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6: Gentiles amigos, ¿Qué tal?
7: Muy buenas tardes tengan todos.
8: Hola Pedro.
6: Hola Carlotti, ¿cómo tú estás en este día tan importante para nosotros? Es el 182 aniversario de la restauración de la República Dominicana.
8: Ay sí, feliz de que nuestros héroes de la patria hayan restaurado nuestra independencia. Aquel 16 de agosto de 1844 y que siempre abre el debate de si hay que sacar, que yo entiendo que sí, los restos de Pedro Santana del Mausoleo Nacional. Porque obviamente eso es traición a la patria, según yo creo. Si no, usted le pregunta eso mismo a un radical de cualquier otro lado, a ver qué le dice. Pero nada, señores, gracias por la compañía, por estar con nosotros. Como siempre, Locos por los clásicos. Pedro muteó ahí la cosa y como yo no lo estoy viendo, señores, ustedes no lo creen, pero es verdad. Desde el año 2020, yo no veo a Pedro María Santana. Jamás lo hemos visto por aquí. Pero nada, siempre está con nosotros de lunes a viernes en La Música de Oro, los domingos aquí en Locos por los Clásicos, pero ni siquiera nos deja verlo a través de la computadora. O sea que, si usted lo ve por ahí, dígale que nosotros queremos verlo también y que nos hace falta, mucha falta.
9: Hay que hacerle un asalto allá en la casa.
8: Es que ahora uno no sabe ni dónde es.
9: Bueno, hay que ubicarlo con un GPS para caerle como los paracaidistas.
8: Yo voy a tener que ponerle un GPS. Pero es así. Doña Miguelina Veras nos dijo que lo vio el otro día en el supermercado con su señora, pero nosotros nada de nada de verlos. Pero nada, ya vamos a dejar a Pedro tranquilo. Recordándole los teléfonos 809-562-1091, 809-210-91 y nada, por ahí ustedes hablan con Fangio. Fangio pasó peticiones y arrancamos con una de ellas.
6: Así es, aquí está Carter Club con su incombustible Karma Chameleon.

0: De su álbum Vital Sign de 1984, esos eran Survivor, con una canción que Jim Patrick y el tecladista de la banda y su guitarrista Frankie Sullivan la describieron como una canción sin cirugía cerebral. Eso significa que salió como de un jam. Recuerda Peter Eck que mientras hacían el soundcheck y surgían los jams, estos se convertían en el mejor lugar para crear la atmósfera perfecta para una gran canción como esa que acabamos de escuchar con Survivor, High on You.
1: Han pasado muchas lunas desde cuando Mariah Carey, por allá por el 15 de mayo de 1990, lanzó su primer álbum titulado Mariah Carey. La canción que le dio a conocer, donde en una introducción de adornos vocales ella muestra su capacidad de silbido, pues llamó la atención poderosamente al público y a partir de ahí Mariah Carey se fue estableciendo poco a poco. La letra de la canción representa su vida pasada llena de alienación y cómo soñó con lograr su triunfo sobre la adversidad hasta el momento en que finalmente se materializó como la visión del amor. Precisamente ese es el título de la canción, Visión de Amor.

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0: eran Thompson Twins con su Hold Me Now de 1983.
1: Yo los vi, muy chulo el concierto aquí. Como dice Michael Bublé, cuando uno va a un concierto de super éxitos es mucho más divertido. Vamos con una petición, y a propósito de verano y de que estamos en la radio, aquí está, qué malo. Aquí está Donna Summer on the radio.
2: So

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5: Gracias por estar ahí con nosotros como siempre. Somos Pedro María Santana y Carlotti Peralta y estamos
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5: Nuestros teléfonos son 809-562-1091, 809-210-91 y 1-800-481-1459. 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
7: Esta canción de Tom Waits fue lanzada en su álbum Rain Dog en 1985. Varios artistas ya la han versionado, entre ellos Patti Smith y Bob Seger. Rod Stewart grabó su versión, que fue la que se convirtió en un éxito número 3 en la lista de las 100 calientes de Billboard, tras ser lanzada como sencillo a finales de 1989. Y también fue número 1 en las listas de rock de álbumes y música contemporánea para adultos. La canción alcanzó el número 1 en Canadá y entró en el top 10 de las listas de sencillos de Reino Unido en 1990. Rod Stewart recibió una nominación al Grammy por la canción en la categoría de Mejor Interpretación Vocal Pop Masculina. Originalmente lanzada como disco sencillo no incluida en el álbum, la versión de Rod Stewart de este Downtown Train se incluyó en algunas ediciones de su álbum de 1991, Vagabond Heart. Así pues, aquí está Rod Stewart con su versión de Downtown Train.

0: Peter Schilling con su secuela de la canción Space Oddity de David Bowie, donde el Mayor Tom pierde comunicación con la Tierra. Aquí se reconecta y vuelve a casa. Musicalmente el tema no tiene nada que ver con la canción de David Bowie, pues como escucharon, este tiene su base en sintetizadores. Muy cool como quiera.
1: Y ahora llega el momento de presentarles una canción del grupo Heart, que la banda dejó de tocar en vivo porque consideraban que era horrible. Sepan pues que esta canción titulada All I Wanna Do Is Make Love To You, de su álbum Brigade de 1990, fue escrita por el productor Robert John Lang. Se publicó como sencillo principal del décimo álbum de estudio de Heart. Debemos apuntar por qué Heart odia All I Wanna Do Is Making Love To You. Para cualquiera que haya escuchado la canción, está claro por qué Heart no está interesada en tocarla en vivo.
0: A ver.
1: La letra cuenta la historia de una mujer que intenta seducir a un autoestopista, esos que se ponen con el dedo ahí en la carretera, para quedarse embarazada porque su novio es infértil. Ninguna de las hermanas Wilson era fan de la canción, pero Ann le resultó especialmente asqueada, pero finalmente la grabó.
0: Okay.
1: Pero no la cantan en vivo, no señor.

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1: 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Esto es Locos por los Clásicos. Qué chévere es pasar este tiempo con ustedes. Vamos a darles para allá con más lo mejor de todos los tiempos.
3: Y vamos a movernos un poquito a los 90 para disfrutar una canción chulísima de 1993 que marcó un regreso a las listas de Billy Joel. El cantautor, que suele soñarse con muchas letras, desplegó una parte de ellas en el tema de 1993, The River of Dreams.

0: Ese era Freddie Mercury de su álbum en solitario Mr. Bad Guy con Living on My Own de 1985. Fue también incluido en los álbumes de Queen, Made in Heaven y Time. El tema remezclado que acabamos de escuchar, se hizo esa remezcla por allá por 1992. Me parece que fue. Por ahí anda la cosa. La pusimos esta semana pasada en el matutino y ahí la recordé.
1: Y aquí llega una reclamada por ustedes. Es con Cool on the Game. Y a propósito de que celebramos nuestra restauración, ¿por qué no tocar ese pegajoso Celebration de Cool on the Game?

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2: Qué bueno que siguen ahí, gracias por la sintonía. Nosotros que estamos aquí más locos que nunca, somos Pedro María Santana y Carlotti Peralta por la 91 FM, llegando a ustedes por todos los rincones que quieran a través de nuestras frecuencias 91.3. Y si te vas del país o nos escuchas por el app de la 91, la página y demás. Llamen para sus peticiones a Fangio por redes, sigan la cuenta de arroba los locos por los clásicos. Vamos a ver, vamos a seguir creciendo los seguidores de esa cuenta, que tenemos regalitos para ustedes cuando lleguemos a 700. Tenemos regalos, así es que siga usted y siga sus familias y en la familia de su familia, que sigan todos por ahí, la cuenta de los locos por los clásicos.
5: Y llega ahora Take My Breath Away. Es una canción escrita por Giorgio Moroder y Tom Whitlock para la banda sonora de la película Top Gun de 1986 e interpretada por la banda estadounidense de New Wave Berlin. Está incluida en su álbum Country and Pray. La canción ganó el Oscar a la mejor canción original en la 59 edición de los premios Oscar, así como también ganó el Globo de Oro a la mejor canción original en la 44ª edición de los Globos de Oro de 1986. Aquí está la composición de Giorgio Moroder para el grupo Berlín, Take My Breath Away.

0: Bellísima, sensual, íntima, romántica. Así se siente escuchar Slave to Love de 1985. Otro soundtrack, otro tema de película, está de el film 9 semanas y media.
1: Y aquí está una canción que llegó al puesto número 1 en el mes de diciembre de 1985 entre las 100 calientes de Billboard, donde permaneció durante 2 semanas. Se convirtió en el primero de 2 número 1 consecutivos de la banda de Mr. Mister. Estamos hablando de su incombustible ya Broken Wing.

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7: And now it's Mickey's time.
8: Mickey, pero di algo para que pare. Porque es que no lo puedo dejar cantar solo. Tenemos que hacer. Nosotros somos Simon Garfunkel, parte atrás.
9: Parte atrás.
8: Después del ciclo. Ay, Dios. Cuéntame, Mickey, ¿en qué estamos?
9: ¿Qué es lo que más te gustaba de el colegio? Cuando tú estabas en tu época de colegio. Colegiala.
8: El colegio.
9: Bueno, a mí me gustaba.
8: Yo sé lo que tú querías que yo dijera.
9: Al final, salir de vacaciones.
8: Tú sabes qué es lo que pasa, que yo tengo un asunto con las vacaciones. Sí, es que yo he tenido en la vida completa un problema con las vacaciones, pero... Pero bien, qué bueno que te gustaban. Yo sé que a la mayoría de nuestros oyentes les encantaban las vacaciones del colegio. Era cool. Lo que pasa es que sí, a mí no me dejaban salir para ninguna parte, no me mandaban para ninguna año, tía, por, bla, bla, bla, nada.
9: De un año escolar.
8: Y además, exitoso. Y a mi mamá. Exitoso. O no exitoso, dependiendo.
9: Sí.
8: En mi caso, que mi mamá era maestra, sí. Mi hermano, Carlos, no le iba nada bien en la escuela. Pero yo, que sacaba 100, tenía la culpa.
9: Cuando
8: y
9: yo,
8: entonces teníamos...
9: Cuando yo entré en el periodo del bachillerato, yo comencé bien. Todo era A, B. Entonces ya, eso fue el primero. El segundo ya fui bajando, hasta que en el último dejé toda la materia.
8: Ay, mi madre, no, yo siempre fui buen estudiante en la universidad, en el colegio, pero pagaba las consecuencias de mi hermano. ¿Qué problema tan grande? Bueno. Oye, me era pasarse las vacaciones completas estudiando. Porque el otro había que reforzarlo y yo tenía que ayudarlo. Cuéntame, ¿qué traes de vacaciones, Mickey?
9: Las vacaciones, Carlotti, en un sentido generalizado, son un periodo de descanso, de desconexión de las actividades habituales, especialmente del trabajo, los estudios y las responsabilidades diarias.
8: Esas últimas son más difíciles de vacaciones.

0: Es un tiempo destinado a relajarse, disfrutar, viajar, compartir con familiares y amigos, realizar actividades recreativas o simplemente descansar y recuperar energía.
1: Yo no sé para qué me compraban patines si no me dejaban patinar en la calle.
0: Vacation. Sigue. Es uno de los grandes clásicos de Go-Go's y fue lanzado en 1982 como canción principal de su álbum Vacation. La canción representa una visión divertida, enérgica y algo irónica de las vacaciones. Aunque musicalmente transmite alegría y espíritu veraniego, las letras hablan de una relación amorosa que no está. Mientras que una persona se va de vacaciones, la otra queda esperando, preguntándose si la relación sobrevivirá. The Go-Go Vacation.

0: ahora, Carlotti, ya que nos fuimos, nos vamos de vacaciones.
1: Nos vamos.
0: Okay. ¿Para dónde vamos a ir?
1: ¿Para dónde vamos?
0: Para Kokomo.
1: ¡Ay, qué rico! Podemos irnos para cualquier cosa, podemos irnos para la Saona. Para ir la cabrita. No, la cabrita. No,
0: yo me voy para Kokomo.
1: Okay.
0: Es uno de los grandes clásicos asociados a las vacaciones de verano y el paraíso tropical. Fue lanzada por The Beach Boys en 1988 como parte de la banda sonora de la película Cocktail, protagonizada por el indiscutible y ¿cómo es ese? Tomó el agua de la fuente de la juventud, Tom Cruise.
1: Pero tú no lo has visto últimamente.
0: Ya le comenzaron a caer los rayos.
1: Y claro, como Brad Pitt. Pero no importa, porque a mí nunca me gustó Tom Cruise, pero Brad Pitt sí, y Brad Pitt me parece de lo más interesante. Aunque tengo un problema, porque no sé por qué los niños no lo quieren y les están quitando todos los apellidos. Entonces, hay que ver.
0: Hay algo ahí.
1: Hay que ver.
0: Carlos, la canción describe un lugar paradisíaco imaginario llamado Kokomo, rodeado de playas, palmeras, aguas cristalinas y una atmósfera de completa relajación. La letra menciona destinos reales del Caribe, Centroamérica, como Aruba, Jamaica, Bermuda, Key Lago, creando la sensación de estar escapando hacia unas vacaciones inolvidables. Una canción perfecta para representar el verano, las vacaciones soñadas, porque más que contar una historia, crea la imagen de un destino donde simplemente puedes desconectarte y disfrutar del sol, el mar y la tranquilidad. Pues yo me voy con The Beach Boys y...

0: Seguimos, Carlotti, que estuvimos hablando al principio del colegio y todo esto. Uh-huh. Este tema se usa mucho aquí. No sé si en los Estados Unidos y en otra parte del mundo se usa para despedir el año escolar.
1: A
0: hablamos
1: ver.
0: Nada más y nada menos que we go together.
1: Y para las vacaciones, para las promociones del
0: sí,
1: colegio.
0: Sí, al final
1: se usaba allí, pero allá cuando nosotros nos graduamos en aquel tiempo.
0: Se usaban todavía. Cuando yo trabajaba como DJ, se usaba mucho. Que hacían,
1: we go together.
0: Es una de las canciones más alegres.
1: Los padres del colegio donde yo estudié eran tan aburridos.
0: Entonces estaban como el pueblo de Footloose.
1: Uh-huh.
0: Que estaba prohibido bailar.
1: Sí. Es que había en los 80 había un problema con una discoteca por allá, por donde tú vivías, que abrían de día.
0: Lo matiné, eso era.
1: No. Estamos hablando de las otras, de Dark Side of the Moon.
0: Sí, sí. Una discoteca clara y otra de caché.
1: El que entendió, entendió.
0: Sí. Entonces,
1: yo no fui a ninguna tampoco, porque que yo no me atrevía. O sea, yo sentía como el ojo, como el mono de Toy Story, el mono es el ojo en el cielo.
0: Oye, una tentación.
1: Sí. Y había una que estaba en la esquina de tu casa, ¿no?
0: Tentación.
1: Esa era. Sí. Ok. Ahí tú no tenías ni que escaparte.
0: No, yo no tenía que subir. Entonces, Galetti, We Go Together es una de las canciones más alegres y contagiosas del musical que de luego hicieron una película, Grease, interpretada por John Travolta, Olivia Newton-John y el elenco de Grease. Representa la amistad, la diversión y el espíritu juvenil. Aunque We Go Together no habla directamente de vacaciones, encaja muy bien con una temática veraniega por la atmósfera de Grease. Jóvenes, fiestas, romance, música, baile y diversión. Además, la película comienza precisamente con el famoso romance de Danny y Sandy, por lo que la canción forma parte de ese universo de verano. Juventud, recuerdos inolvidables. We Go

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0: Nos pidieron a los Bee Gees y ahí estuvieron con su Paying the Price of Love del año 1993. Nos pusimos 1993 en back. Y de su álbum de regreso, Size Isn't Everything, o El Tamaño No Lo Es Todo, Sometimes. El Sometimes se lo puse yo.
1: La canción Tarzan Boy es el sencillo debut del grupo italiano.

la canción es rítmica con una melodía electrónica y letra sencilla. Baltimora suele considerarse un éxito único debido al éxito que tuvieron con Tarzan Boy. Queda aclarar que en el videoclip de la canción cuenta con el vocalista principal de las actuaciones de la banda, que es Jimmy Shane, ese que ustedes ven ahí. Pero él nunca se escuchó, él solo estaba haciendo playback, o sea, él estaba doblando, él no cantó la canción. En una entrevista en 1985 con Manchester Evening News, McShane dijo sobre la canción y su éxito: ha sido una gran sorpresa, pero no me quejo. Es pura novedad. Tengo un lado más serio y con mi banda presento un set mucho más exclusivo. Pero como que Tarzan Boy tiene algo, no sé, algo que me deparará el futuro. Pero soy un músico y cantante serio. Canto todo tipo de música. No soy un comerciante de novedades. Tendrás que escuchar mi álbum cuando salga. Eso dijo el cantante Jimmy McShane en una entrevista. Vamos a escucharlo cantar su Tarzan Boy.

0: De 1987, ahí estaba Eric Carmen con la chulísima canción incluida en el soundtrack de la película Dirty Dancing, uno de los soundtracks más ricos de su época, Hungry Eyes.
1: Realizada por las Wilson Phillips en 1990, esta canción alcanzó el número uno entre las 100 calientes de Billboard en septiembre de ese año y pasó dos semanas en ese puesto número uno. También alcanzó el puesto número uno en adulto contemporáneo por cuatro semanas más. Y en Canadá también fue número uno en el mismo mes de septiembre. Aunque estamos todavía en agosto, es un buen momento para escuchar a las Wilson Phillips interpretar su precioso release.

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0: Esta para quien pidió una de Michael Jackson en la cajita de peticiones, Remember the Time, de su álbum Dangerous, ese que salió por allá por 1991 y que Carlotti no se quiere recordar porque perdió la oportunidad de ver a Michael Jackson en Puerto Rico. Cuéntame, Carlotti, ¿qué pasó ahí?
1: Bueno, que recuerda que en ese tiempo, cuando estaba la gira Dangerous, fue que él empezó a tener problemas con el asunto de la, bueno, hacerse visible el problema de la dependencia a los painkillers. Ahora estoy yo como Sergio, que dice a los calmantes prescritos, que de hecho, Pedro, esta semana vi una, ya la había visto antes, pero me topé con varias autopsias de famosos y estaba la de Michael Jackson, pero eso un coctelazo de cualquier cantidad de cosas que le puso ese señor a Michael Jackson. Sí, ese que fue mucho en muy poco tiempo. Entonces, todo eso fue mortal por necesidad. O sea, no había forma. Y nada, por eso ahí él suspendió la gira y se fue a Suiza a un centro de desintoxicación. También en ese momento estaban los asuntos con las denuncias de que estaba molestando menores. Dieron al traste, digamos, con su carrera, su paz y todo lo que sucedió después en su vida. Y por aquí vamos con Guns N' Roses y este hermoso remake de la canción Since I Don't Have You.